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La hora 19 con 6 minutos, las 19 horas con 6 minutos, 7 de la noche con 6 minutos.

En el retorno a su hogar, luego de haber cumplido el primer día de trabajo, nosotros le acompañamos con esta preciosa música.

De Montreal, Canadá, la banda Men With Out Hats, Hombre Sin Sombrero.

0: La hora 19 con 15 minutos, 7 en la noche, 15 minutos.
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0: Y la música continúa. El estilo romántico de Whitney Houston. Te amaré siempre.

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La hora 19:20. En la noche, el ambiente preferencial de la música, la atmósfera del sonido. Con Rocky Burnett, desde Tennessee, cansado de tocar la línea.

0: 19:23. La invitación a su comunicación a nuestra línea 0959-2648-89. Al teléfono fijo 282-8356.
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0: Desde Buenos Aires, estilo pop latino, Diego Torres cantando No lo soñé.

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Son ya las 19 horas con 33 minutos. Estamos, señoras y señores, en la cita de esta noche de este Melodía. Y en octubre, cáchale la melodía. Gracias a la sintonía, las invitaciones, la participación esta noche. Queremos llegar con un saludo por el barrio obrero a Esteban y Angie. Gracias, gracias. Es 19 horas con 34 minutos. La música sigue en esta noche. Desde Bill Shell, Escocia, Sheena Easton.

0: 19 horas con 37 minutos.
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0: Un proyecto musical resultado, la banda alemana Enigma, con este tema titulado Volviendo a la Inocencia.

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0: La hora 19:44 minutos.
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0: Norteamericana de ascendencia italiana, Madonna. Verdadero azul.

0: 19 horas con 48 minutos.
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1: Desde la península ibérica, la banda Los Rodríguez, Mi Enfermedad.

0: La hora 19:55, las 7:55. Amigas y amigos, señoras y señores, gracias a la sintonía en este día lunes, en esta noche. Yo soy Osvaldo Mantilla, les invito para mañana a las 6, estaremos con más música, más canciones, gracias a su participación a través del WhatsApp. A las 6 de la mañana escuchen a Franco Erdoíza y Andrea León con Ya Párate. Y a las 10 de la mañana, Doménica La Lama en Las Mañanitas. Señoras y señores, muy buenas noches. La invitación queda para mañana.
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1: Que tengas una chévere mañana, pana del alma. Buenos días. Bienvenidos al encuentro especial que tenemos cada amanecer contigo desde Melodía Radio 90.5 y Oxígeno 40. Te saludamos. Hoy felices como todas las mañanas una vez más de compartir contigo este programa. ¡Ya! ¡Párate! Hasta las 9. Hola, Ani León, ¿cómo estás?
2: Hola, hola, buenos días, Franco. Yo estoy súper, súper bien.
1: ¿Y tú? Así le veo. Sí. Yo así le veo. Bueno, yo feliz, la verdad, y para serte franco, en este martes 6 de octubre, el amanecer muy lindo, muy clarito desde muy temprano, sí. Una madrugada más clara que cualquier otro día. Y listo para arrancar con este súper programa que tenemos hasta las 9 de la mañana, Ani León.
2: Exactamente, y nosotros esperamos que te la pases súper, súper bien, que estés listo porque esta mañana traemos muchas cosas.
1: En efecto, panas del alma, que tengan una chévere mañana. Nosotros te vamos a contar en el transcurso de la mañana qué traemos, qué tenemos, aquellas cositas que siempre te ofrecemos. Mira, nada más, converso y todo. Así que sean bienvenidos una vez más. El amanecer, la mañana de este día martes también. Te agradecemos por acompañarnos, por permitirnos ser parte de tu vida. Yo soy Franco Eloísa Marchello.
2: Yo, Andrea León.
1: Bienvenidos a...

tengas una chévere mañana. Aquí estamos ya sonando desde Melodía Radio y Oxígeno 40 con todo el poder de la música para que tú te despiertes, te actives, formes parte de ese grupo importante de personas que le ponen todo el cariño para sacar adelante su vida y el Ecuador también. 6-7 minutos. ¡Ya! 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

0: Recuerda que hoy te traemos cositas.
1: Hoy tenemos cositas como todos los días en nuestro programa para que tú la pases bien, te diviertas. Y también para recordarte que hoy estamos en un día más de este mes de octubre. Y efectivamente nosotros tenemos el reto del día. Tienen que estar pendientes a Cáchale la Melodía.
0: Exactamente. Y no solo eso, también hay otras sorpresas, pero eso te vamos a ir contando más adelante. Ahora sí, Franco Erdoiza, esta mañana te vamos a contar...
1: Te contamos cositas esta mañana.
0: La diferencia entre hombres y mujeres al momento de escuchar un ruido extraño durante la noche.
1: ¿Qué pasa? De noche, el perro ladra, en la terraza suena algo. ¿Cómo reaccionan los hombres?
0: ¿Y cómo reaccionan las mujeres?
1: Ajá, eso te contamos hoy.
0: Eso y muchas cosas más, pero Franco Erdoiza, rompamos pijamas.
1: Vamos a romper pijamas ya en esta mañana, Ani León.
0: Vamos a romper la pijama de Lobito.
1: Lobito que ya está en sintonía.
0: Hola, buenos días, André. Franco, complázcanme con algo de... Guns and Roses.
1: Guns and Roses, muy bien.
0: Y rompan la pijama de mi nieta Ami.
1: Ami.
0: Esperamos que tengan un día espectacular, Lobito. Ya más luego suena tu super canción.
1: Claro que sí, con muchísimo gusto, honey.
0: Y Franco Erdoiza, tenemos.
1: A ver, ¿qué tenemos?
0: Esa frase que comparten nuestros oyentes.
1: Ah, muy bien, la frase bonita. Vamos a ver qué nos dicen en la frase bonita del martes.
0: Eduardo publica.
1: ¿Qué dice Edu?
0: Hoy, haz algo que te recuerde de lo que eres capaz. No necesitas demostrarle nada a nadie. Supérate a ti mismo y sigue avanzando.

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1: Qué bonito el primer abrazo, el primer buenos días y el primer te quiero. Que tengas una linda mañana, son las 6:10. Nosotros estamos felices de que ya en el despertar los muchachos, todos en orden, hayan dicho buenos días y hayan dicho te quiero, ma.
2: Oh, qué bonito.
1: Te quiero, pa. Y claro, cada quien, sus padres, a sus respectivos hijos, un abrazo y un beso para empezar el día. Qué mejor. Y ahora sí, sube el volumen porque esta mañana arrancamos con buena energía. A

0: Solamente buena música es sonando ya en esta mañana de martes. Gracias a quienes se activan con nosotros y piden tremendas canciones para despertarnos, para levantarnos. Un abrazo grande, aquí vamos. Efectivamente, a compartir contigo buena música durante todo el día y además, bueno, ya es costumbre en Melodía, 24 horas de buena música.
1: Exacto. Y Franco Erdoiza, rompamos pijamas.
0: Vamos a romper pijamas, Ani León.
1: Vamos a romper la pijama de Ale.
0: Ale.
1: La de Dani, que activó esa super canción que estaba sonando.
0: Bueno, güey, qué barbaridad, Dani.
1: Yoba.
0: Yoba.
1: Nos dice, buenos días, Melodía. Un saludo para mi esposa Lorena.
0: Lore.
1: Y mi hija preciosa, Ami.
0: Ami.
1: También nos deja una frase cortita pero bonita.
0: Una frase cortita pero bonita. Frase Power Flower.
1: Hoy es un buen día para ser feliz.
0: Hoy es un buen día para ser feliz. Así de corta y así de efectiva.
1: También nos pide una canción de Maná, Te lloré un río.
0: Ah, muy bien.
1: Con todo el gusto del mundo, vamos a romper la pijama de Luis.
0: Vamos a romper la pijama de Luis.
1: Dice, feliz día para la voz sexy, sexy sensual. Y cómo no, para Franco también.
0: Muchas gracias. Vuelta, vuelta.
1: También nos deja algo bonito.
0: A ver, a una frase bonita que dice la frase.
1: Dice, hoy voy a tener el mejor día de mi vida simplemente porque Dios me dio un día más. Y voy a aprovechar al máximo. Saluditos a Isabel Catherine.
0: ¿Isabel?
1: Y una canción para mover el bote. Nos pide una canción de Elvis Presley.
0: ¿Eh?
1: Vamos a romper la pijama de FJ.
0: FJ.
1: Nos dice, buenos días, chicos. Un excelente día.
0: Excelente día también.
1: Quiero mandar un saludo de cumpleaños, a mi niña preciosa.
0: A ver. ¿Quién está de cumpleaños?
1: Danita.
0: Dani. Dana.
1: Danita.
0: Danita, Dana, que tengas un feliz cumpleaños.
1: Ay, esperamos que este día esté llena de cosas lindas para ti, que te vaya súper, súper bien, que te llenen de amor, de besos, que te recuerden lo preciosa, lo preciada que eres también.
0: ¡Qué viva linda, la cumpleañera! ¡Que viva la cumpleañera! Oye, que te vaya bien, que este día sea maravilloso, que te den muchos abrazos, muchos besos, pastel, que le den pastel.
1: Todo.
0: Bueno, así que este 6 de octubre es un día muy especial para FJ y también para Danita, así que un abrazo para ustedes y para toda la familia que se encuentra alrededor celebrando un añito más de vida de Danita.
1: También nos pide una canción de Zoe Luna.
0: Uy, bella canción. Claro que sí, Ani León.
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0: Gracias, Ani León. Eso. ¡Viva la cumpleañera!
1: ¡Que viva!

0: Que tengas una chévere mañana, comprometidos en este super día martes, en que te levantes con todo el ánimo del mundo, que sonrías, que estés bien. Que le des un abracito. Bueno, ya habíamos hablado de un besito a la persona con la que amaneces.
1: ¡Ay!
0: Otro besito.
1: Está todo el día que le dé besitos.
0: Exactamente, pero al amanecer significa algo más, ¿sabes? El beso y el abrazo del amanecer tiene un significado bastante poderoso, porque luego de haber dormido pudiste haberte quedado ahí para siempre. Pero no, pues despertaste y damos gracias a la vida.
1: Qué feo que lo digas así.
0: Sí, es feo, pero...
1: No, ya, mejor, no digas nada. Mejor rompamos pijamas.
0: ¿Vamos a romper pijamas?
1: Vamos a romper la pijama de Dani.
0: ¡Dani!
1: Hola chicos, un lindo y bendecido día. Quiero romper el pijama de Julián.
0: ¡Julián!
1: Y de Monse.
0: ¡Monse!
1: Y solicitar la canción Sugar de Maroon 5.
0: Linda canción, claro que sí. Te vamos a poner enseguida, mi querido Dani, que tengas un lindo día.
1: Y Franco Erdoiza, ¿qué tenemos este mes para ti?
0: En octubre tenemos el sorteo de una super tablet Samsung Galaxy.
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0: 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Panas del alma, la vida nos pone cada vez retos que a veces creemos que no lo son, pero sí, y a veces creemos que también pasan por desapercibidos, pero cada uno nos deja una lección importante. Para entender un poquito cómo es esto de hacer lo correcto frente a situaciones que se nos ponen sin pensarlas y sin poderlas modificar, vamos a entender, a aprender a hacer lo correcto a continuación con mi compañera, la fabulosa.

0: los senderos de la Reserva Ecológica Manglares Cayapas vivían Darío, un pequeño mono ardilla, muy honesto y responsable, y Marina, una nutria curiosa que a veces prefería el camino más fácil. Una mañana, mientras caminaban cerca de los manglares, encontraron una pequeña bolsa junto a un tronco. ¡Oye, Darío! ¡Mira! ¿Qué? ¡Hay algo adentro!
1: ¡Espera! ¡No lo abras! ¡Seguramente alguien lo perdió!
0: ¡Ay! ¡Pero nadie está cerca! ¡Podemos quedarnos con lo que tenga!
1: Que nadie nos esté viendo no significa que esté bien tomarla.
0: ¡Ay! ¿Y si nadie viene a buscarla?
1: Entonces, podemos preguntar a los demás animales. Si alguien sabe, ¿de quién es?
0: Marina no estaba muy convencida, pero decidió acompañarlo. Caminaron por el sendero preguntando si alguien había perdido una bolsa. Después de un rato, encontraron a una vieja tortuga buscando desesperadamente entre las hojas. ¿Está buscando algo?
2: Sí. Perdí una pequeña bolsa que llevaba conmigo. Dentro estaba la comida que necesitaba para regresar a casa.
0: Darío miró a Marina. Ella comprendió inmediatamente. Creo que encontramos lo que busca.
1: Vamos a devolvérsela.
0: La tortuga recibió la bolsa y respiró aliviada.
2: Muchas gracias. Pensé que la había perdido para siempre.
0: Nosotros estuvimos a punto de quedarnos con ella.
1: Pero decidimos hacer lo correcto.
0: ¿Sabes qué, Darío?
1: ¿Qué?
0: Al principio pensé que hacer lo correcto era hacer lo más difícil.
1: A veces lo es, pero también se siente bien saber que no perjudicamos a nadie para conseguir algo.
0: Entonces, hacer lo correcto no depende de que alguien nos esté mirando.
1: ¡Exactamente! Lo importante es lo que hacemos cuando nadie nos puede obligarnos a hacerlo bien.
0: Desde aquel día, Marina comenzó a pensar antes de actuar, especialmente cuando hacer lo correcto significaba renunciar a algo que quería. Comprendió que ser una buena persona no consiste solamente en hacer cosas buenas cuando todos pueden verlo, sino también en tomar buenas decisiones cuando nadie está mirando.
1: ¡Eso! Muy bien, Ani León. Hacer lo correcto demuestra quiénes somos, incluso cuando nadie nos está observando.
0: No hagas lo correcto por miedo a que te descubran. Hazlo porque sabes que es lo mejor.
1: ¡Eso!
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1: Que tengas una linda mañana de martes. Nos habíamos comprometido con buena música. No, no, no.

0: La mañana de este día martes compartimos contigo solamente grandes canciones. Son las 6:53, Ani León.
1: Y Franco Erdoiza, yo tengo algo interesante que contar.
0: A ver, cuénteme, ¿cómo es eso?
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0: Qué lindo, acá las buenas noticias siempre de viajes nos llegan volando.
1: Exacto.
0: Así que tengas una linda mañana, son las 6:54 minutos. Ahí tienes una buena recomendación también. Qué chévere, oye, además de ya la organización del paseo que ya genera emoción.
1: Ya te dan casi
0: te
1: todo,
0: dan la solución también para que hagas ahí una rifa y estés.
1: Ya
0: sácate de la cabeza
1: dinerito.
0: Lo del chancho solidario. Sácate de la cabeza.
1: Ya no hay chancho solidario.
0: Vamos con la rifa,
1: directo.
0: ¿Ok? Exacto, con el sorteo que dice Forum Viajes.

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0: tengas una linda mañana, pana del alma. Son las 7:05 y para quienes todavía están en casita, la recomendación es ya.
1: Párate.
0: Una linda mañana para ti. Más adelante te contamos.
1: Diferencias entre hombres y mujeres al momento de escuchar un ruido extraño durante la noche.
0: Ajá, y también prepárate porque ya en minutos estará sonando la canción de Seekers. 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

0: Justo iba a decir algo.
1: Ajá, y le prenden el micrófono. ¿Eso?
0: Pero eso es lo que yo quería que te pase a ti.
1: Cuando yo canto. Gracias, producción. Qué buen
0: producción,
1: regalo me ha dado esta mañana.
0: Prendanle el micrófono al señor Erdoiza, amigo.
1: Ya son las 7:11 en esta super mañana de martes. ¿Qué tal? Los primeros minutos de este día, yo espero que la verdad te vaya bastante bien, que ya te hayas despertado con ánimo, que hayas desayunado o estés en esas, ¿no? Y si ya estás en el tráfico, pana del alma, que te vaya muy bien y que nada te saque de tus casillas, que todo sea amor y control durante todo este día.
0: Y Franco Erdoiza, rompamos pijamas.
1: Vamos a las pijamas, plato favorito de las mañanas, a ver.
0: Vamos a romper la pijama de Rolly.
1: ¡Rolly!
0: Un bendecido día, Ani y Franco. Gracias por hacer las mañanas diferentes. Gracias por la buena vibra.
1: Eso, qué lindo. Un abrazo grande para Rolly.
0: También vamos a romper la pijama de André.
1: André.
0: Nos manda una hermosa imagen que dice...
1: ¿Qué dice la hermosa imagen?
0: Que hoy te sucedan solo cosas bonitas. ¡Feliz martes!
1: ¡Qué lindo!
0: También nos dice... Igualmente me pueden ayudar con la canción de Puento para este martes de correr.
1: ¡Qué lindo! ¡Claro!
0: Al trabajo.
1: ¡Martes de Puento!
0: Martes de correr al trabajo con
1: Puento. Martes de correr. Muy bien, con Puento.
0: También vamos a romper la pijama de Liz.
1: ¡Liz!
0: Nos dice... Buenos días... Melodía Radio, y nos pide la canción Rosa Pastel, que ya sonó hace unos momentos.
1: Ah, sí, muy bien, qué linda canción.
0: También nos dice que su nena no sintoniza todos los días. Se llama Amelie.
1: Amelie.
0: Siempre los escuchamos al ir a la escuela. Gracias. Disfrutamos mucho su programa.
1: Qué lindo, un fuerte abrazo. Que el camino a la escuelita sea maravilloso y el regreso también.
0: Exacto, esperamos que les vaya súper, súper bien a Amelie en la escuelita, que aprenda mucho. También vamos a romper la pijama de Johnny. Buenos días, mis panas del alma. Un abrazo, bendiciones para todos. Y nos pide una canción de Bobby Brown.
1: Una canción de Bobby Brown enseguida. Uy, tremenda canción, ya lo vamos a poner inmediatamente, ¿ok? Ani León, mientras tanto, el mundo sigue girando. ¿Qué pasa en Ecuador, en el mundo?
0: Cronograma de cortes establece 48 horas semanales de desconexión para grandes y medianas industrias en Ecuador. Como parte de las medidas para enfrentar la crisis energética y preservar las reservas del embalse de Masar, el gobierno nacional dispuso racionamientos eléctricos de 48 horas semanales para más de 9.000 grandes y medianas empresas e instituciones en todo el país. La disposición afecta a industrias de alto y mediano voltaje, así como a universidades privadas, obligando a los sectores productivos a detener maquinaria de alto consumo, reorganizar sus turnos de trabajo, acordar vacaciones con su personal o recurrir a generadores a diésel que incrementan de forma drástica sus costos de operación diarios.
1: Andrea León. 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
1: 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Nada.

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0: Ya saben lo que tienen que hacer cuando suena la música de Seekers. Que te vieras con mis ojos, pana del alma. Uy. Si te vieras como yo te veo. Ajá, ya está sonando la canción de Seekers. ¿Sabes lo que tienes que hacer? Para que te puedas llevar esa super tablet espectacular Samsung Galaxy nuevecita para ti. Bien, el que entró, entró. En este momento se registran aquellos interesados en el sorteo de la Samsung Galaxy. Cada vez que suene la canción de Seekers, si te vieras con mis ojos, tienes que correr e inscribirte.
1: Muy simple, nos escribes al 0959-2648-89, tu nombre completo, número de cédula y de dónde nos escuchas.
0: Eso, muy bien.
1: Y automáticamente estás inscrito para ganarte esta super tablet. Pero Franco Erdo,
0: dígamelo antes de eso, Ani León.
2: Si me vieras con mis ojos, de la banda Seeker.
0: Muy bien.
1: Muy bien, bro. A ver. Todavía no escuchen la melodía, por favor. Nosotros te vamos a avisar y te recordamos que para cacharle la melodía solamente van a sonar 3 segundos de canción. O sea, no va a sonar ahí toda la canción.
0: Está bien, pero participa audio también si quiere.
1: Sí.
0: Claro.
1: Te mandamos muchos besos, Rol.
0: Exacto, muy bien. Perfecto,
1: para adelante. Vamos a romper pijamas.
0: Vamos a romper pijamas.
1: Vamos a romper la pijama de Leo.
0: Leo.
1: La de Dani.
0: Dani.
1: La de Rolly.
0: Rolly.
1: La de Liz.
0: Liz.
1: Y Dianita.
0: Dianita. Además también, panas, en esta mañana de buena música, buenos amigos, buena comunicación, grandes premios, buenas recomendaciones.
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0: Cuánto bonito sol, pero oye, ayer habíamos un poco presagiado, viendo el cielo así tan descubierto, habíamos dicho qué solazo que va a ser ahora, y claro,
1: mucho sol.
0: Solazo.
1: Hoy, sí, estaba bueno.
0: El cielo anda un poco cubierto, pero ya está la presencia de solcito. Ojalá haga un sol, pero moderado.
1: Sí, que ya no nos queme. Que haga el favor de llover, necesitamos.
0: Uno sale a la calle y empieza a sonar como huevo frito.
1: Cuando el Franco camina, dice que suena como huevito frito.
0: Sí, la verdad, qué sol, mucho calor. En todo caso, a cuidarse, panas del alma, ya saben, estos soles de esta parte del planeta son dañinos.
1: Así que te invitamos a que tomes las precauciones adecuadas, que te pongas una gorra, que salgas con sombrilla, protector solar, y siempre, nunca está de más, un saco, porque estos climas están locos y cuando menos te lo esperas, empieza a llover.
0: Exacto.
1: Y Franco Erdoiza.
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0: 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Listos, panas del alma, antes de eso.
1: Antes de eso, más adelante te vamos a contar las diferencias entre hombres y mujeres al momento de escuchar un ruido extraño durante la noche. Pero ¿qué es ahora?
0: Es momento, queridos panas del alma, del primer reto de la mañana. Vamos con Cáchale la Melodía.
1: Te recordamos que en Cáchale la Melodía participan notas de voz. Ajá. Con notas de voz tienes más oportunidades de ganar. Pero, ¿qué necesito que digas en esta nota de voz?
0: ¿Qué necesitas?
1: Bueno, muy simple. Yo te voy a poner, bueno, producción te va a poner 3 segundos de una super canción. Y tú en ese audio me vas a mandar el nombre de la canción, el nombre del artista, tu nombre completo, un número de cédula y de dónde me estás escuchando.
0: Exacto.
1: Y ya, así de fácil, así de rápido estás participando. Recuerda, notas de voz.
0: Muy bien, listo para el primer reto de la mañana.
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0: Listo, nada más. 3 segundos, panas del alma.
1: Otro
0: ¿quién sabe esta canción?
1: Más. Otro poquito.
0: Otra vez. A ver, con este intro, tú ya tienes que identificar cuál es la canción que está sonando ahora para que participes por el sorteo de una tablet Samsung Galaxy. ¿Qué canción es esta? Uh-huh. Ya, muy bien. Hasta ahí nomás. 3 segundos, una vez más, por si de pronto andabas
1: distraído
0: en otras cosas. Listo, hasta ahí.
1: Recuerda que nos tienes que mandar esa nota de voz al 0959-2648-89.
0: En efecto, esperamos ya las notas de audio para que puedan participar y poderlos inscribir. Bueno, la nota de audio solo tiene que decir es la canción tal, la canta tal, una de las dos.
1: Exacto.
0: Si es que de pronto no sabes del artista, te sabes la canción, manda. Si sabes la canción y no el artista. Y si no sabes nada y quieres cantar,
1: canta.
0: Vamos a ver, buenos días, Andrés.
4: Hola. Es la locura automática de la secta All Star.
0: Ah, muy bien. Perfecto, Andrés. Muy bien, déjame ver esta partecita que nos dice Andrés. Espérate.
4: Buenos días con todos.
0: Eso. Muy bien. ¿Será? ¿No será? Tu nota de audio es la que tiene que identificar cuál es la canción para poderte inscribir, ¿ok? Me mandan un mensajito y me dice, please, va de nuevo. Bueno, vamos a ponerla de nuevo. 3 segundos para que la descubras. Listo, ahí nomás. Ay, madre mía, casi se me va 4 segundos.
1: Ya le pone al cantante, ya pone la canción completa.
0: Va de nuevo. ¿Quién más acierta cuál es esta canción? Listo, nada más. Ahí, señoras y señores, mientras suena la siguiente canción, vayan a WhatsApp, contesten e inscriban sus datos para participar por la tablet.

0: que tengas una linda mañana. 7:42. Ajá, mi pedazo de sol. Buena. Bien, panas del alma. Oigan, parece que estaba un poquito difícil, sí, creo yo. Sí, vamos a ver qué nos dice Luis. Ajá, vamos a ver. ¿Cuáles son los mensajes de la mañana?
1: Hola, chicos, si no me equivoco, ese es Víctor y Leo, Recuerdos de Amor.
0: Víctor y Leo, Recuerdo de Amor. Vamos a ver.
2: Andan muy perdidos.
0: Vamos a ver, ¿quién más por acá? A ver.
3: Melodía es la cura de secta.
0: La secta del cura, ¿cómo es eso?
2: Está. Gracias, no, Eva. Esta vez como que oye, no. La pusieron acertaron. Muy difícil. Producción la puso muy difícil.
0: Vamos a ver, vamos a darles otra oportunidad porque poquísimos acertaron, sí, la verdad. Otra oportunidad.

0: Panas del alma al aire, vamos a ver qué nos dicen.
1: Perdón, es la secta La Locura.
0: La locura, pero algo pasa con el cura. Muy bien, mi querido Jova, muy bien. Muy cerca, pero no es exactamente. Así que vamos a dar una pista más.
2: A ver.
0: Es cuando una persona no está en sus cabales, no, ajá, está bien. ¿Qué le pasa?
2: Se vuelve loca.
0: Exacto, muy bien, loca. Va por ahí, ¿no?
2: Ya.
0: ¿Pero cómo se llama eso?
2: Locura.
0: La locura, correcto. Cuando no es manual, ¿qué es?
2: Automático.
0: Correcto, entonces sería...
2: La locura automática.
0: ¡La locura automática! Panas del alma, ¿qué pasó?
1: La secta, la locura automática.
3: La secta, la locura.
0: Exacto, pero ¿qué más? Señoras y señores, pocos acertaron,
2: sí,
0: se llama
2: la,
0: la locura automática.
2: Y recuerda que más adelante te contamos diferencias entre hombres y mujeres al momento de escuchar un ruido extraño durante la noche.
0: Ya son las 7:45 minutos. ¡Ya!
2: ¡Párate!

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0: Aquí estamos de regreso contigo en esta super mañana de martes.
1: Más adelante te contamos diferencias entre hombres y mujeres al momento de escuchar un ruido extraño durante la noche.
0: Efectivamente, ya venimos con eso y también con más. ¡Cacha!

0: Super mañana de martes. Hey. Me encanta que tengas un lindo día. Son las 8:10. Excelente ritmo para empezar esta jornada de labores para quienes arrancan a las 8:00 de la mañana. Ya en este momento seguramente se ubicaron en su puesto de trabajo, revisaron el computador, cuáles son los pendientes de ayer, etcétera, etcétera, y están listos para arrancar el día, digo yo.
1: Exactamente, y Franco Ardoiza, es momento también de empezar con el tema de la mañana.
0: El tema de la mañana, Ani León, ¿qué habíamos propuesto justamente? ¿Cuál es la reacción o la diferencia entre hombres y mujeres? Cuando hay sonidos raros en la noche.
1: Bueno, ¿qué pasa? A todos nos ha pasado que estamos ya listos para dormir, nos acostamos y escuchamos un ruido extraño.
0: Sí, por arriba suena algo en la terraza, en la puerta principal. Entonces, ¿cómo actúan los hombres y cómo actúan las mujeres? ¿Cuáles son las diferencias?
1: ¿Qué pasa cuando está el primer ruido?
0: El primer ruido.
1: Normalmente los hombres lo que hacen es abrir un ojo.
0: Exacto. Vamos los hombres, esto primero es para la banda. Los hombres suena algo, va, un ojito, abrimos un ojo.
1: Aplican la de la zarigüeya.
0: Ajá.
1: ¿Sabes qué es eso?
0: No.
1: Se hace el muerto.
0: Nos hacemos los muertos y al lado la esposa, mi amor, despiértate, mi amor, gordo.
1: ¿Escuchaste
0: algo detrás?
1: Se está haciendo el muerto porque si no respira, si no se mueve, sea lo que sea que esté, por ahí no le va a hacer
0: nada. Muy bien, los hombres nos hacemos los muertos. Mientras tanto, las mujeres.
1: Las mujeres, cuando escuchamos el primer ruido, primero nos quedamos quietas.
0: Ah, quietitas.
1: Bien, lo más quietas que se puede. Así como estatua, ni siquiera parpadeamos.
0: Ni siquiera respira.
1: Pero nosotros en la cabeza estamos pensando en qué va a pasar.
0: Imaginando.
1: ¿A dónde me voy?
0: Exacto.
1: ¿Por dónde corro?
0: Imaginando el lugar preciso para esconderse ante algo, ¿no?
1: Ajá, estoy lista para empujarle a mi marido y que le ataquen a él.
0: Muy bien.
1: Pero ¿y qué pasa cuando el ruido se repite?
0: Porque a veces un solo ruido. Puede ser un gato que por ahí salta en la terraza, suena algo en la puerta principal de la calle. Pero cuando se repite, vamos a ver qué pasa con los hombres.
1: Como ya sintieron que las mujeres... O sea, primero empecemos con las mujeres.
0: Ah, vamos con las mujeres. Muy bien. ¿Qué hacen las mujeres?
1: Cuando ya el ruido se repite, le empiezan a tocar con el codo y le dicen, uy, ¿escuchaste?
0: Gordo.
1: ¿Escuchaste?
0: Gordo, despiértate.
1: Anda a ver qué está
0: pasando. Claro, y le pregunta, en el sueño le pregunta, ¿escuchaste? Ajá. Muy bien. Y entonces...
1: Y le empieza a sacudir.
0: Sacude al gordo para que se despiértate, gordo.
1: Y que él vaya a ver qué está pasando.
0: Exacto, como el hombre de la casa, tienes que levantarte, coger tu chancla ultra poderosa o tu crocs y vas directamente hacia donde se está originando el ruido.
1: Sí, los hombres normalmente no se levantan todavía, sino le dicen, ya, mi amor, tranquila. Es un gato. Pero en su mente ya está buscando qué agarrar para defender en caso de ser necesario.
0: Exacto, préstame un tacón de los tuyos, pero de los de fiesta, esos son más... muestran ser más violentos.
1: Pero es que cuando es la primera pregunta, o sea, cuando recién suena.
0: Ajá, cuando recién suena.
1: Y los hombres son como más discretos, ¿sabes?
0: Va. Los hombres.
1: Cuando es el primer ruido, los hombres preguntan, pero así como que susurran. Ajá. Te dicen, oye, ¿qué fue? ¿Qué sonó?
0: Ajá, pero es porque no queremos preocuparla, ¿no? Solamente, ¿qué sonó? ¿Acaso fuiste tú?
1: Y por si acaso, sí, estoy un intruso, mejor que no se entere. O sea, todo
0: exacto.
1: Despacito.
0: Si hubiera alguien en la casa que se entró, no sé, un delincuente, solamente dice, mi amor, sonó algo. ¿Escuchaste tú?
1: Ajá.
0: Pero... el hombre sí está preocupado de verdad.
1: Sí.
0: Pero no quiere hacerle preocupar a su pareja.
1: Efectivamente. ¿Pero qué pasa cuando quien escuchó fue la mujer?
0: Exacto. El hombre no escuchó nada y la mujer es la única que escuchó.
1: La mujer le grita, ¡ay, escuchaste! Y si alguien estaba en la casa, ya se enteró que había gente.
0: Exactamente. Gordo, ¿qué te pasa, gordo?
1: Le grita. Están juntos en la cama, pero grita, le hace saber que está asustada.
0: Sí, le grita, le dice, ¡ya! Pero ya. Muy bien.
1: Más adelante te seguimos contando más diferencias entre hombres y mujeres al momento de escuchar un ruido extraño durante la noche.
0: Y prepárate también porque ya se viene un poquito más adelante, cáchale la melodía, pero antes...
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0: Ya son las 8:15 de la mañana. Ya en minutos viene el nuevo reto de la mañana para que tú inscribas tu nombre, tu apellido, para que te ganes una super tablet Samsung Galaxy. 8:15, panas del alma, para quienes están en la casa. ¡Hey!

0: Aquí está sonando tu música favorita, son 8:22. Tremendas canciones, tremendos recuerdos en este punto de la mañana para compartirlo contigo. Desde el sur de Pichincha para toda la provincia de Chimborazo, Cotopaxi, Tungurahua, parte de Pastaza, Bolívar y la parte norte del austroecuatoriano.
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0: Ani León, a nosotros las noticias de los viajes y de los paseos nos llegan volando. 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
0: 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Bueno, es momento de entrar en el siguiente Cáchale la Melodía.
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0: Listos para los 3 segundos, panas del alma. Ani León, ¿algo tenía?
1: Sí.
0: Sí.
1: Quiero recordarte que tienes que mandarnos una nota de voz. 0959-2648-89.
0: Exacto, con la respuesta. ¿A quién le pertenece esta canción o cómo se llama? Abrimos línea ahora. Listo, nada más. Con eso creo que es suficiente, panas del alma. ¡Cáchale la melodía! Listo, nada más. Muy bien. Ya sabes, solo participan notas de audio. A quienes ya están participando, vamos a ver si es cierto. O nos dicen un poquito más. A ver. Ya, yo creo que es suficiente.
1: Ya van entrando los mensajes. Te recordamos también que para participar, para poderte inscribir, necesitamos que envíes tu nombre completo, número de cédula y de dónde nos estás escuchando.
0: Efectivamente, pana del alma, vamos a ver qué es lo que nos dicen a través de nuestro número de WhatsApp.
5: Sweet Dreams de Heart.
0: Sweet Dreams de Heart. Muy bien, vamos a ver qué nos dice por acá Andrés.
6: Bueno, me parece que es These Dreams de Heart.
0: Ajá, muy bien, These Dreams de Heart. Vamos a ver qué nos dice José. Ah, nos pone una cara así. ¿Qué pasa?
7: Es la banda Heart. Sweet Dreams.
0: Muy bien. Sweet Dreams, Heart. Muy bien. Vamos a ver. A ver, este mensaje que nos dice panas del alma no dejan oír. Ah, muy bien. Vamos a ponerla de nuevo, ¿ok? Atentos, atentas. Ya, listo. Queda claro, ¿verdad? Ani León, una vez más.
1: Una vez más, por
0: una
1: favor.
0: Vez más. Listo, ahí está la canción. Escríbanos a través de nuestro número de WhatsApp e inscriban sus nombres. Mientras tanto, y esta canción suena, lo más chévere de Puento se llama No Me Arrepiento. Puento, banda ecuatoriana.
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0: canción de Puento, No me arrepiento.
1: Qué hermosas canciones tiene Puento, la verdad.
0: Sí, Puento.
1: Puento, Puento. Y te recordamos, te informamos, porque a lo mejor, si es la primera vez que nos escuchas, Puento es una banda totalmente ecuatoriana.
0: Exacto, 100% Ecuador, Made in Ecuador.
1: Consume Ecuador.
0: Bien, volviendo al tema, Ani León. Habíamos dejado pendiente esa cosita de El Cachal y la melodía. Habíamos propuesto una canción, veamos qué nos dice Natalie.
2: Buenos días, la canción es These Dreams de Heart. Natalie Chanatasic desde La Tacunga.
0: Muy bien, Natalie, perfecto, vamos a ver qué nos dice Jackie.
3: Chicos, muy buenos días, la canción es These Dreams de Heart.
0: Muy bien, These Dreams de Heart. Rolly, no. Señoras y señores, para quienes dijeron que esta canción que sonó, déjame ver si tenemos otro audio más. Ah, no, ahí está. Para quienes dijeron que la canción que sonó en el reto de la mañana se llama These Dreams, The Heart. Sí, señores, acertaron. La canción se llama These Dreams, The Heart.
1: Ahora sí, Franco Erdoiza, ¿qué te parece? Si continuamos.
0: No, primero, ¿qué te parece si ponemos la canción involucrada en este
1: en esta situación?
0: En esta situación de la mañana.
1: Claro, claro.
0: Para quienes acertaron, suena These Dreams de Heart y están inscritos. Nombre, apellido, el lugar de donde nos escuchan, no se olviden.
1: Y número de cédula, por favor.
0: Número de cédula también para que puedan participar. A ti que estás trabajando con nosotros, hey, feliz martes.

0: Heart, las hermanas Wilson, tal como nos dice Rolly. Bella canción, ¿sí o no?
1: Sí, la verdad, muy bonita. Linda canción,
0: llega al corazón. Llega al corazón. Así. Directo al corazón. Muy bien, Ani León, son las 8:35. Nosotros tenemos este temita también, oye, pana del alma, sobre lo que estábamos conversando, ¿no? ¿Cómo reaccionan los hombres y las mujeres? Las diferencias que existen tanto del uno como del otro cuando se escuchan sonidos en la noche.
1: Muchas veces, otra de las diferencias es cuando están acostados en la cama.
0: Eso.
1: Y cómo miran lo que les rodea desde la cama.
0: Exacto, desde la cama, muy bien.
1: ¿Qué hacen los hombres?
0: Suena la terraza, ¿qué hace la banda?
1: Primero analizan la ruta, que
0: la,
1: hay
0: la, ruta.
1: La distancia.
0: Exacto.
1: Que no haya nada que les interrumpa el paso.
0: Exacto, y el sonido más o menos decimos, esto viene de la terraza.
1: Sí.
0: Muy bien, y entonces vamos a recorrer un poco la ruta con la mente.
1: Con la mente, dice, tengo que pasar por aquí, no hay nada que me interrumpa si es que, en caso de que estemos en peligro.
0: Exacto.
1: Pero los hombres normalmente piensan, como que no le toman tanto a un peligro real. Es como que, bueno, ¿y si es un fantasma?
0: Si es un fantasma.
1: Me voy a levantar de gana.
0: Exacto, si es un sonido provocado de por ahí que vino como el con eco.
1: Exacto.
0: Y suena acá, pero no es aquí.
1: Y yo me levanto de gana y me quito el sueño, mejor me quedo acostado.
0: Mejor me quedo dormido. Mientras tanto, las mujeres.
1: Normalmente nosotras, como estamos muy asustadas desde la cama, está fijamente la mirada en la puerta.
0: Exacto, no vaya a ser la puerta, porque están esperando que entre Jack el Destripador.
1: No vaya a ser.
0: Con una motosierra HD.
1: Y ya, o sea, ya power. Tenemos en nuestra mano, ya tenemos algo para defendernos.
0: Exacto.
1: Ahí, la lámpara pesada que está en la cama.
0: Exacto, han agarrado el serum que se ponen en la noche y tienen ese frasco en la mano para matar a quien entre por esa puerta.
1: ¿Y qué pasa cuando hay niños en casa?
0: Cuando ya hay niños en casa, muy bien, ¿qué pasa con los hombres?
1: Cuando está un sonido, los hombres en su mente se dicen así de que, de seguro son los guaguas. Es mi guagua que se levantó al baño, fue a tomar agüita.
0: Es el Brian se levantó. ¿Y por qué te caes de esa manera? Pero,
1: ¿por qué te quedas haciendo tanta bulla, por favor?
0: Exacto, pero como el que se cae, se levanta, estoy seguro de que te vas a ir a acostar.
1: Y se queda callado un ratito, a ver si es que suena el baño, por ejemplo.
0: Por ejemplo.
1: O si suena la nevera, para saber si es
0: más,
1: su hijo.
0: Exacto.
1: Por si acá.
0: Muy bien, entonces estamos ahí a la expectativa, ¿no?
1: Sí, pero ¿qué pasa con las mujeres?
0: Las mujeres.
1: Como tienen el instinto de madre protectora.
0: Instinto de madre.
1: Ni siquiera ha terminado ya el ruido, que ellas ya están en el cuarto de los hijos asegurándose de que estén bien.
0: Brian, papito, ¿estás bien?
1: Levántate, levántate, vámonos ahora.
0: Muy bien, entonces van directamente, mientras el padre dice, todo estará bien, seguramente es mi pequeño que salió a hacer lo que tiene que hacer a la madrugada en el baño. Las madres van a comprobar si es verdaderamente su hijo.
1: No vaya a ser.
0: Ajá.
1: ¿Y qué pasa cuando hay mascotas?
0: Cuando hay mascotas.
1: Normalmente los hombres, para no levantarse, como les da mucha pereza, ponen de excusa, ay, el perro, o fue el gato, el lorito se escapó.
0: Exacto, se escapó el pájaro.
1: Pero las mujeres.
0: Mientras tanto, las mujeres.
1: Las mujeres ya están preparadas, están asustadas porque ya se dieron cuenta de que el perro está debajo de las cobijas temblando con ellas. Dicen, no.
0: Exactamente.
1: No era el perro, valió.
0: Y las mujeres dicen, no, mañana mismo cerco eléctrico,
1: sí.
0: Cámaras y guardia.
1: Si el perro que me tiene que cuidar está asustado, no quiero ni imaginarme lo que hay allá afuera.
0: Exacto. Es que ha venido algo extra, fuera de lo natural, está en la puerta del dormitorio.
1: Mejor tapémonos la cabeza y a dormir. Más adelante te contamos otras diferencias entre hombres y mujeres al momento de escuchar un ruido en la noche.
0: Pero.
1: ¿Te imaginas?
0: A ver.
1: Que agendas una cita médica.
0: Una cita médica.
1: Y tienes la oportunidad de ganarte una tele.
0: No, una tele.
1: Lo tomas. Yo no tomaría, es más, ahorita mismo.
0: Pero por supuesto.
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0: ¡Qué barbaridad! Una televisión.
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0: La mañana de este día martes está sonando. Aquí están sonando los Pericos. ¡Ey! ¡Ya párate! Y mira. Mira cómo se mueve. Qué chévere canción esta. Son 8:46. Cuéntanos cómo está tu trabajo ahora mismo, qué tal y de qué parte del país nos escuchas. A través del 0959-2648-89.
1: Rolly nos pide un saludo a la unidad de compras públicas del Cuerpo de Bomberos de Ambato.
0: Oh, qué chévere, un abrazo grande.
1: Ya no les vas a escuchar melodía.
0: Para la unidad de compras públicas, muy bien, del Cuerpo de Bomberos de Ambato.
1: Esperamos que tengan un día espectacular, que les vaya súper bien en su jornada de trabajo.
0: Ya les convertí a melodía.
1: Recuerden que pueden pedir sus canciones favoritas también al 0959-2648-89.
0: En efecto, Ani León, oye, con esto de lo que las diferencias entre hombres y mujeres, lo que está pasando cuando suena algo en la casa a la noche o la madrugada, ya se esclarecieron algunas diferencias, pero quedan otras pocas, ¿no?
1: Sí, por ejemplo, ¿qué pasa cuando ya el ruido te obliga a levantarte?
0: Ajá, cuando lo vi, el
1: ¿cuándo el qué?
0: El sonido te obliga a levantarte, ¿eh?
1: ¿Qué pasa con los hombres? Se levantan. Tratan de poner cara de malos, a pesar de que tienen cara de mal dormidos.
0: Exacto.
1: Tienen que poner cara de
0: malo. A más de mal dormido, tienes que poner una cara de malo.
1: Se dan el valor, respiran y dicen, yo puedo.
0: Exactamente.
1: Y se acercan caminando despacito, rogándole a Dios no pisar un juguete que suene o un Lego, porque si no...
0: Me estoy imaginando ese mix de entre recién dormido y malo, entre, no sé... ¿Cómo se llama el que trona los dedos y
1: Thanos?
0: Entre Thanos y Shrek, más o menos. La cara de dormido y cara de malo.
1: Sí. ¿Y las mujeres? ¿Qué pasa con ellas?
0: ¿Qué pasa con las mujeres?
1: Le regresa a ver y le dice, ¿te acuerdas que tú dijiste que tú vas a defender la casa y por eso nos casamos? Te toca ir a ver. Anda a ver qué pasó.
0: ¿Te acuerdas que dijiste que eran en las buenas y en las malas?
1: Este es el momento de demostrar cuánto me quieres.
0: ¿Cómo son?
1: Bueno. Y le empieza a decir, ya anda, por favor, gordo, ándate.
0: Exacto.
1: Y ya si el hombre es muy miedoso, le dice, no, bro, ¿dónde tú? Y están un rato ahí.
0: La mujer le dice, ya.
1: Párate.
0: Párate, bebé.
1: Y le patea. ¿Pero qué pasa cuando ya descubren qué pasó?
0: Cuando descubren qué sucedió, los hombres.
1: Los hombres normalmente, sí resulta, te voy a poner un ejemplo, resulta que sí, se cayó su hijito.
0: Se cayó el bebé, con razón, tremendo, golpe seco, se sintió un golpe seco.
1: Ellos ya le ven, dice, bueno, no pasó nada, y se regresan al cuarto.
0: Chibolito, nada más.
1: Él solito tiene que hacerse cargo, tiene que ser un hombre grande, y le deja
0: además,
1: ahí a su niño.
0: Mira, si estuviera mal, no se hubiese quedado dormido en el suelo.
1: Sí, si hubiera sido algo grave, estaría mal, pero no, así que hay que seguir, tú puedes, hijito, y se va otra vez a dormir.
0: Las mujeres.
1: Pero las mujeres... Cuando ellas se levantan y ven que no fue su niño, sino fue un vaso, fue un plato.
0: Ajá.
1: Ellas levantan el vaso, levantan el plato, pero se quedan con la preocupación. Dicen, no se puede, caer
0: esto?
1: Sola.
0: ¿Qué provocó?
1: Hay un fantasma en la casa. No puede ser.
0: Exacto.
1: Así.
0: Exacto, hay una corriente de aire que esté pasando por aquí sin mi permiso.
1: Pero cuando el ruido era una tontería, algo insignificante.
0: ¿Ya?
1: Los hombres a la mañana siguiente se levantan y dicen... No pasó nada. A ti te sale mejor porque tú eres hombre.
0: A ver.
1: O sea, no pasó nada. Y se hacen ahí los machos.
0: Exacto. Mi amor, el sonido de ayer. No pasa nada, bebé.
1: Y las mujeres.
0: Estás conmigo.
1: Cuando él no se quiso levantar en la madrugada. Y las mujeres le dicen, sí, pero es que siempre tienes que revisar porque uno nunca sabe. Ponte, y no era el Pepito.
0: Ajá.
1: Y era un fantasma o era algo más.
0: No era el viento, no era la lluvia y era alguien.
1: Alguien.
0: Que se entró a... robarse tu ropa interior que está colgada en la terraza.
1: Porque te dije que metas y no metiste.

0: Ahora ya solo tienes un boxer para toda la semana. Sabrás cómo haces.
1: Así que estas han sido las diferencias entre hombres y mujeres al momento de escuchar un ruido en la madrugada, en la noche. Y también Andrés dice, un saludo porfa para el área de microcrédito del Banco Solidario.
0: Un abrazo grande para el área de microcrédito del Banco Solidario. Qué bueno que estén compartiendo con nosotros. Abrazos, que todo vaya bien, que haya mucha colocación, que baje la mora. Son términos en los que ya sabemos.
1: De los hombres grandes, de los hombres que hacen.
0: Que baje la mora y que todo vaya bien. Panas del alma, qué linda mañana para ustedes.
1: Que les vaya súper, súper bien este día, que esté todo espectacular. Y Franco Erdoiza, cuéntame, si yo quiero ganarme una tablet Samsung Galaxy.
0: ¿Qué tiene que hacer? Atento, esta es la información, Ari León.
1: Pero cuéntame, ¿qué puedo hacer?
0: A ver, primerito, le voy a dar la oportunidad para que usted me diga.
1: Tenemos que escuchar Melodía Radio 90.5 y estar pendientes a la canción Si te vieras con mis ojos.
0: La tablet.
1: Una tablet, dije.
0: Sí, señoras y señores, pendientes a la canción Si te vieras con mis ojos de la agrupación Seekers. Seekers y Melodía te regalan una tablet Samsung Galaxy 0 kilómetros, pana del alma, para que estés ahí viendo TikTok, para que estés viendo todo lo que quieras.
1: Para que nos escuches desde la tablet.
0: Eso.
1: Tenemos un mensaje de Jaque.
0: Que nos dice Jaque ante los últimos eventos. Anda a ver vos.
1: Sí, mi esposo me dice, no te preocupes, estás conmigo, yo. Por eso mismo me preocupo.
0: Y se pone a rezar, Jaque. ¡Uy! Bueno, pana del alma, aquí estamos. Cada vez que suene la canción de Seekers, corre a WhatsApp y escribe tus datos.

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1: 9:03. Buenos días, gente bonita. ¿Cómo están? ¿Cómo amanecen? Aparte de acostados, espero que se hayan levantado brillando 600 veces más que el sol. Claro que sí. Oigan, y este sol nos está haciendo competencia, ¿eh? Nos está haciendo competencia porque está demasiado radiante en esta mañana de martes 6 de octubre. Espero que hayan empezado su día de la mejor manera escuchando la 90.5. Voy habilitando el WhatsApp para que ustedes me pidan sus canciones favoritas, esas que les ayudan a subir el ánimo, esas que, no sé, de pronto los pone felices, a través del 0959-2648-89, Dome La Lama, y a través de Melodía, acompañándolos en esta mañana. No son 60, no son 90, son 180 minutos de mucho contenido, entretenimiento, diversión, chismecito, y por supuesto, solo buena música, así que váyanle subiendo el volumen a la radio.

9 de la mañana con 11 minutos. Oigan, estamos martes con M de... martes con M de... con M de meterle muchísimas ganas a este día, claro que sí. Con M de buena música, claro, música en la 90.5, por supuesto. M de motivación, claro que sí, necesitamos mucha motivación para este martes. Martes con M de qué más? De merecer cosas bonitas, claro. M de movernos, también hay que movernos en este martes. Martes con M de me lo propongo y lo hago, claro que sí. Si usted se lo propone, usted lo hace. Martes con M de mentalidad de viernes, ¿será? un poquito diciendo que llegue el viernes. Viernes de feriado, de hecho, ahorita que me acuerdo. Esta semana es cortita. Esta semana se trabaja hasta el jueves, si mal no recuerdo, ¿verdad? Sí, ¿no? Ando desactualizada con eso del feriado. Cosa rara, yo que siempre ando con los feriados ahí súper presentes. Pero bueno, ya les voy a dar más detalles con eso. Martes con M de muchas noticias. Hoy les tengo que dar una noticia a todos mis oyentes. Una noticia muy importante. Ay, Dios mío, y una noticia un poco fuerte también, pero tienen que estar al pendiente del programa. No voy a arrancar con esa noticia, quiero dárselas un poquito más adelante. Creo que por ahora, como para empezar, como que no está chévere esa noticia, pero bueno. Vámonos antes con el estado del clima y más al ratito les doy la noticia, ¿les parece? Quiero que estén todos atentos, son 9 de la mañana con 12 minutos, quiero que estén todos. A veces se tardan un poquito en llegar y quiero que estén aquí conectados conmigo para darles esa noticia. Bueno, el estado del clima en la ciudad de Ambato, estamos exactamente a 16 grados centígrados y hoy tendremos una máxima de 22, amanece con bastante sol, qué delicioso. Si usted desea lavar su ropa hoy día, vea, es el momento perfecto, así se le seca rapidito. Es el día ideal, martes de lavar mucha ropa. Bueno, si va a lavar, lave temprano, por favor. Lave temprano porque en la tarde hay bastante probabilidad de lluvia. Desde la 1 de la tarde hay el 10% de probabilidad de lluvia y va aumentando a las 2 de la tarde con un 15%, que se mantiene hasta las 5 de la tarde con un 15% de probabilidad de lluvia. Así que si va a secar la ropa, si va a lavar, hágalo temprano, por favor, hágalo temprano. A lo menos si no tiene secadora, bueno. El atardecer será exactamente a las 6 de la tarde con 6 minutos y eso sí, agárrese porque hay ráfagas de viento de hasta 17 kilómetros por hora. ¿Cómo es posible ese suceso? Bueno, vamos a ponerles buena música para que vayan calentando motores en esta mañana de martes. Me dicen martes de me merezco ganar la tablet.

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1: Melodía. 9 de la mañana con 25 minutos. Oigan, martes de me voy a preparar un cafecito porque si no, ¿cómo hacemos en esta mañana? Definitivamente. No hay mejor manera de empezar un día que con un delicioso café calientito. Por más que esté haciendo sol, vea, bien, bien, bien caliente ese café como tiene que ser y bien cargado. ¿Qué me dice Giovanni por acá? Dome, buenos días. Martes con M de metas a concluir. Excelente programa, TQM. Oigan, me encanta. No es metas a cumplir, metas que ya están en proceso, así que hay que concluir. Me parece maravilloso, qué chévere. Bueno, ya estoy aquí con mi cafecito en mano. Vamos a ver qué tal me quedó el café hoy día. Ustedes saben que hay días y días. Vamos a ver qué tal quedó este café. Sí, me quedó rico. Me quedó rico, como todo. Como todo, me quedó delicioso porque lo preparé con la mejor agua del planeta, por supuesto, Agua Fina. 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Y esta mañana pinta como para poner Isla Bonita de Madonna en la 90.5.

7:38. Bueno, yo les dije que les tenía algo que contar. Un chismecito, sí, un chismecito. Pero les cuento que en esta ocasión, la protagonista del chismecito, pues, soy yo. Cosa que no me gusta mucho que digamos, la verdad, pero así está la situación. Bueno, esto está siendo difícil, ¿eh? Hoy tengo que contarles algo que, aunque sabía que en algún momento iba a tener que decir, la verdad me está costando muchísimo. Les cuento que ha llegado una nueva oportunidad a mi vida, una oportunidad profesional muy importante para mí, que representa un paso que durante mucho tiempo soñé dar y que lo venía trabajando. Ustedes saben que a la par de trabajar en radio tengo otras actividades. Entonces he venido también construyendo un camino ahí desde hace mucho, mucho tiempo atrás. Entonces se me ha presentado una oportunidad, ¿listo? Y la verdad es que estoy profundamente agradecida por eso. Pero les cuento que para poder tomarla también tengo que despedirme de este espacio y de ustedes. Y probablemente esa es la parte que más me está costando, por no decir que es la parte que más me cuesta. Porque les cuento aquí, muy infidente, cuando yo llegué a la radio, cuando llegué a esta cabina, la verdad no imaginaba todo lo que iba a encontrar aquí. Al principio fue un reto, fue una nueva rutina, algo a lo que tenía que adaptarme. Pero poco a poco la radio se convirtió en uno de mis lugares favoritos. Y gran parte de eso fue por ustedes. A quienes me escucharon desde el primer día, a quienes se fueron sumando en el camino, a los que me escribían todas las mañanas, a quienes participaban en las dinámicas también, a quienes me contaban sus historias, que eso es algo que yo valoro muchísimo, también a quienes me pedían canciones, a quienes me mandaban un saludo o simplemente me decían, Dome, aquí estamos escuchándote. Tal vez ustedes no lo sepan, pero cada uno de esos mensajes para mí significó demasiado, porque detrás de un micrófono, una habla sin saber exactamente hasta dónde está llegando su voz, y ustedes se encargaron todos los días de recordarme que había alguien del otro lado. Está siendo difícil esto. Bueno, me hicieron sentir demasiado acompañada, sumamente valorada. Rayos. Y bueno, profundamente querida. Y la verdad es que con el tiempo, incluso me fui aprendiendo de sus nombres. Empecé a reconocer quién me escribía todos los días, quién siempre pedía determinadas canciones, quién llegaba con alguna ocurrencia, quién me contaba cómo estaba su mañana, quién me escuchaba desde el trabajo, desde su casa, mientras manejaban y demás. Y sin darme cuenta, ustedes también se convirtieron en parte de mi rutina. Por eso quiero que sepan algo, y es que no me voy porque haya dejado de amar la radio, sino que es completamente lo contrario. Y creo que justamente por eso me está costando tanto. Me voy en un momento donde quiero muchísimo la radio. Y si dependiera únicamente del cariño que siento por este lugar y por ustedes, probablemente me quedaría muchísimo tiempo más. Pero a veces la vida pone frente a nosotros oportunidades que también soñamos y nos obliga a tomar decisiones, en muchos casos decisiones difíciles. Y bueno, pues hoy me toca tomar una de esas decisiones. Así que me voy justo, como les decía, en un momento en el que me siento profundamente querida. Me voy sabiendo que hay personas que encienden la radio quizás en las mañanas esperando escucharme. Y la verdad es que eso es algo que no se olvida. Así que vamos a hacer este último programa con toda la buena actitud hasta el final, porque así tiene que ser. Y espero que ustedes me acompañen a lo largo de toda esta mañana a través de la 90.5.

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1: El último baile de una leyenda. Nairo Quintana, el ciclista colombiano, puso punto final a su carrera profesional tras disputar el Giro de Emilia en Italia. A sus 36 años, Nairo cerró un ciclo de más de una década en la élite del ciclismo mundial y recibió un emotivo homenaje del pelotón antes de afrontar su

con 52 minutos y como dijo el artista, el show tiene que continuar. Y aquí tristes no nos vamos a poner. Bueno, por ahora. Bueno, vamos a hablar de las fechas importantes que hay para este mes de octubre. Siempre hago esto a inicios de mes y la verdad es que en esta ocasión no sé qué pasó. Bueno, se me fue la onda, pero sí, fechas importantes para que tenga en consideración si de pronto usted tiene un negocio, un emprendimiento, una empresa, lo que sea, o simplemente quiere festejar estas fechas, anótelas por favor en el calendario. A ver, ya festejamos el 1 de octubre, el Día del Pasillo Ecuatoriano, que aquí hicimos un día especial por el Día del Pasillo. Ajá, sí, estábamos hablando... de cosas bonitas ese día. Bueno, a ver, ¿qué más? ¿Qué más pasa en este mes de octubre? Anote ahí, 9 de octubre, Independencia de Guayaquil y Feriado Nacional. ¿Listo? Así que esta semana es cortita, así que aproveche dejando listos todos esos pendientes para que cuando regrese el feriado no esté abrumado con tantas cosas. ¿Qué más pasa en este mes de octubre? Hay el Día del Bombero Ecuatoriano también, el 10 de octubre. La misma fecha, el 10 de octubre, se celebra el Día Mundial de la Salud Mental, una fecha muy importante. Yo creo que ahí hay mucho para hacer, muchas campañas, bueno, muchas cositas, muchas ideas se pueden proponer. ¿Qué más tenemos en este mes de octubre? El 16 de octubre es el Día Mundial de la Alimentación. Mire, si usted es nutrióloga, no sé, si de pronto usted tiene un restaurante, puede jugar con esa temática, ¿no? Con el Día Mundial de la Alimentación. ¿Qué más tenemos en este mes de octubre? Les cuento que el 18 de octubre es la Independencia de Puerto Viejo. Bueno, estamos lejitos, pero por cultura general vale tener en cuenta estas fechas. También el 19 de octubre les cuento que es el Día Mundial de la Lucha contra el Cáncer de Mama. Interesante. Ahí también hay mucho para proponer, campañas y demás. ¿Qué más tenemos en este mes de octubre? Día Mundial del Ahorro de Energía, vea usted, hablando de energía. Bueno, ¿qué más tenemos? Ah, ya, y muchos van a decir, ¡dome Halloween! No. 31 de octubre en Ecuador se celebra el Día del Escudo Nacional, así que no me vengan a decir, ¡dome, te está faltando Halloween! No, aquí no festejamos Halloween, aquí festejamos el Día del Escudo Nacional, ¿sí o qué? 9 de la mañana con 54 minutos, vamos a seguir con la buena música. Recuerda que tú puedes programar tu canción preferida al 0959 26 48 89.

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6 minutos y estamos arrancando la segunda hora de programación. Oigan, y hay que romper el hielo. Hay que romper el hielo porque en el aire hay demasiados sentimientos encontrados. Entonces, vamos a romper el hielo con algo un poco chistoso, la verdad. Les iba a hacer una. Iba a empezar con una pregunta un poco disruptiva para mis oyentes, pero luego dije no, de ganas les voy a hacer poner rojos en la oficina o no sé, con quien sea que estén ahí al lado. Entonces, dije no. Mejor les voy a empezar contando que. Hay una nueva moda que quiere regresar. De hecho, hay un montón de modas que están regresando, ¿verdad? Pero en esta ocasión no es una moda pensada para las mujeres, sino para los hombres. ¿Ustedes se acuerdan de pronto de las tangas, esas que utilizaban allá por los años 80? ¿Ustedes se acuerdan de esas tangas? Bueno, resulta que están volviendo de moda. Están regresando a la moda, ¿sí? Así como lo escucha. ¿Hombres en tanga? ¿Qué? Sí, así que prepárese porque es una nueva tendencia y esta tendencia no me la inventé yo. No. Resulta que Tom Ford acaba de sacarlas del cajón, las tangas. Esta casa de moda llevó la tanga masculina a su colección Primavera-Verano 2027 y ahí apareció un modelo con un diminuto pedazo de tela debajo de un suéter jugando con la exposición de la piel y con una masculinidad bastante menos preocupada por taparse. De hecho, ahorita estoy viendo la foto y a ratos como que sí, si me quedo en silencio es porque estoy viendo la foto, ¿ya? Pero les cuento que no todo es chiste. Esto de las tangas tiene una historia. Yo no sé si ustedes de pronto se acuerdan de las famosas tangas narizonas. Entonces van a decir, ¿esta chica qué está hablando? Sí. Yo estaba investigando. Dicen que esas las utilizaban allá por los años 80. No sé si usted utilizó una de esas tangas, no lo sé. Nadie le está preguntando, pero a la interna usted respóndase, ¿ya? Bueno, resulta que uno de los responsables de las tangas narizonas es el diseñador Rudy Gerrage, quien diseñó The Thong, o sea, la tanga. Un traje de baño que rompía con la idea de que había que cubrir tanto el cuerpo masculino. Resulta que la prenda incluso se inspiraba en algo que ya ocurría en las playas de Río de Janeiro desde los comienzos de los 60. O sea, esto no es algo de ahora, esto ya viene desde los años 60. Porque luego dicen, no, es que hoy día la sociedad está corrompida, que no sé qué. No, esto ya viene desde los años 60. Gerrage veía el cuerpo como parte de la moda y los despido y similares lograron ser la sensación. En Brasil, de hecho, las zungas, así le llaman la versión brasilera de los despido, son usuales en las playas de Ipanema y Copacabana, así que no se sorprenda, ¿ok? ¿Usted utilizaría una de esas? ¿Usted utilizaría? Pregunta seria para todos mis oyentes. En 1997, cuando el mismísimo Tom Ford estaba al frente de Gucci, llevó a la pasarela aquel famoso Gay String con el logo de la doble G también en versión masculina. Diseñadores como Ludovic, entre otros, bueno, llevaron varias temporadas jugando con las transparencias, prendas diminutas y ropa interior puesta donde antes iba la ropa. Así que resulta que esta moda ahora quiere volver. ¿Usted sería capaz de ponerse una de esas tangas? O dice, no, dame eso solamente en momentos donde uno se entrega a la pasión. O de pronto para la playa, ¿quién sabe? ¿Quién sabe? Uno se pone eso para la playa. ¿Será que próximamente vemos en las playas de Ecuador a la gente, a los hombres luciendo sus tangas? ¿Será? Bueno, no sé, ahí me cuentan si ustedes se atreven o no se atreven a utilizar una de estas. Las modas regresan, eso no significa que todos tenemos que sí o sí seguir las tendencias, pero ¿quién quita que de pronto alguien diga, bueno, sí quiero hacer algo distinto, ¿no? Como que me da ganas de ponerme una tanga. 10 de la mañana con 10 minutos, la buena música sigue a través de la 90.5, ya sonando Tina Turner con este tema The Best en la 90.5.

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0: 10 de la mañana con 19 minutos, Melodía Radio y Seekers, tu nueva banda favorita, te regalan una tablet Samsung Galaxy cada vez que escuches su más reciente éxito. 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Bueno, estábamos hablando de las tangas, para hombres, y ya respondieron ustedes, ya reaccionaron ante este tema. ¡Ay, Dios mío santo! ¿Qué dice la gente? A ver, me dicen, chuta, con esta barriga no creo que las usaría. Exacto, en privado como quiera. O sea, en privado sí las usarían. Para el día a día, incómodas, ¿será? Vamos a ver qué más me dicen por acá. Oigan, por cierto, hay un montón de mensajes. Toda la gente se está inscribiendo para ganarse la tablet. Me parece maravilloso. Ya saben, cada vez que escuchen la canción de Seeker, Si te vieras con mis ojos, ustedes participen. Si me escriben después, no sé, a las 12 del mediodía, cuando la canción no está sonando, no vale. Tiene que ser exactamente cuando la canción está sonando. ¿Listo? Bueno, vamos a ver qué más me dice la gente. A ver, ¿qué dice? No, ni aunque estén de moda, hay tendencias que uno tiene que saber dejar pasar. Yo me quedo con mis boxers, gracias. Ok, perfecto, no hay ningún inconveniente. Lo que usted lo haga sentir bien, con eso quédese. A ver, ¿qué más me dicen? Yo digo que no, pero si mi novia me regala una, tocará hacer el sacrificio por la relación. Ah, vaya, vea eso. Eso sí, de la casa no sale esa tanga. Oigan, pero hay gente que está dispuesta, a usar las tangas para hombres. Miren, dato perturbador, no mentira, dato interesante. Qué chévere. Bueno, ahora sí, va siendo momento de que juguemos y ustedes saben que en este mes de octubre estamos con Cáchale la Melodía. Ustedes tienen un súper reto y es que con tan solo 3 segundos tienen que adivinar qué canción está sonando al aire, si eres de los que se la saben todas o casi todas, participa en octubre y Cáchale la Melodía. Según yo, he hecho bien la tarea hoy. Según yo, hoy hice súper bien la tarea. Yo dije, creo que esta canción no la van a adivinar. Según yo, ¿no? Según yo. Pero últimamente ustedes están adivinando todas. Literalmente son de esas personas que se las saben todas. Así que vamos a ver si esta también se la saben. Recuerden que son solamente 3 segundos de canción, así que presten muchísima atención para que adivine.
1: Let's do it.
0: ¿Qué canción es? A ver, va, una vez más.
1: Let's do it.
0: ¿Adivinaron o no adivinaron, ah? ¿Está fácil o está difícil? Según yo, está medianamente difícil. Medianamente difícil. Creo que sí podía escoger una más difícil. Ay, no, Dios mío, ya adivinaron. O sea, cuando yo digo que está difícil, para ustedes no es difícil. Entonces, según cuando yo diga que es algo fácil, capaz que para ustedes es difícil. Creo que sí está funcionando. ¿Qué me dice Moni? No, cero, Polito, cero. Bueno, hasta el momento una sola persona ha adivinado la canción. Una sola persona ha adivinado la canción. Bueno, entonces creo que sí hice medianamente bien la tarea. Creo. A ver, vamos a escuchar una vez más. A ver si es que ustedes adivinan qué canción es. Ay, no, Dios mío, ya están llegando las notas de voz. Vamos una vez más a ver si se la saben o no se la saben. Escuchen bien.
1: Let's do it.
0: Listo, suficiente, no más, porque luego adivinan muy, muy fácil. Y dicen que esto se llama adivinando con Dome. ¿Cómo es? Ganando con Dome, todos ganan con Dome. A ver, vamos a ver qué me dice la gente. Hello, buenos días.
2: Creo que sí, hice medianamente bien la tarea.
3: Claro, Dome está recontra fácil. Wilting the Thong Lock.
0: Picales. Lo peor es que me dicen, Dome, está demasiado fácil. A ver, ¿qué me dicen por acá? Esa canción me parece que es Ice Ice Baby. No, baby, no es esa. A ver, ¿qué me dice por acá? Mi querida Caro me dice la canción es Wilting the Thong. Ay, chicos, ya adivinaron. ¿Qué se le puede hacer? Mejor dicho, ya sonando de fondo en la 90.5, Wilting the Thong.

0: 8:32. Oigan, un oyente me dice, yo creo que esa canción de Billy Idol la escribió para mí. Justamente mi oyente se llama Moni, entonces la canción se llama Moni Moni, ¿no? Les cuento un poquito a propósito de eso sobre esta canción, y es que sí, precisamente la protagonista está, el protagonista está completamente cautivado por una mujer llamada Moni. Oye, estoy cambiando los géneros a todo el mundo hoy día. Bueno, que lo emociona y lo hace sentir vivo. No tiene una historia demasiado profunda, está hecha más bien para transmitir energía, desenfreno y coqueteo. Un dato curioso es que Billy Idol no la escribió, es una versión del éxito de Tommy James and the Shondells de 1968. Idol lanzó su versión en 1981 y una grabación en vivo publicada posteriormente terminó convirtiéndose en un enorme éxito en los años 80. Y un datito curioso musical a propósito de Moni Moni, para todas las monis. Bueno, ahora sí, vamos a jugar nuevamente porque me quedé bastante picada. En octubre, cáchale la melodía. ¿Aceptas el reto? Tengo 1,000,000 mensajes, oigan, tengo que igualarme con ustedes en los mensajes. Una disculpa si demoro en responder, es que tengo un montón de mensajes acumulados, pero ya voy a ir, poco a poco. Ok, vamos con la siguiente canción. Tienen que adivinar en una cuestión de 3 segundos. Me están diciendo que estoy más regalona que Polo Vaquerizo, ¿será? O sea, están diciendo que este programa es demasiado fácil. tampoco, así no. A ver, según yo, o sea, esta es una canción conocida, pero yo creo, que el intro... sí los puede poner a pensar. Por favor, no utilice Shazam. Me dicen, Dome sí salió en Shazam. Qué barbaridad, oigan, qué barbaridad. En todo lado, no sé, la gente con la viveza, ¿no? Qué bestia, qué bestia. A ver, según yo, esta Shazam no la va a adivinar, ¿ok? Esto es Dome con los oyentes, no Dome con Shazam. Ok, vamos a escuchar. 3 segundos nada más. Listo, ¿qué canción es? A ver, ¿qué canción es? Ahí los quiero ver, a ver si adivina esta Shazam. ¿La adivinaron? No veo a nadie escribiendo en el WhatsApp. Ay, Dios mío santo, no, ya, sí, está... Sí, no. Vamos a ver qué dicen los oyentes. Oigan, en una sola vez que les puse la canción... ¡Qué barbaridad! Según yo, esa el intro no la iba a adivinar Shazam, porque ya sé que algunos están haciendo trampa, ya sé. Ya me mandaron hasta la captura de Shazam y dije no. Ok, entonces tengo que pensarla mejor para que Shazam no adivine. Vamos a ver qué dicen los oyentes. ¡Uy, no! A ver, vamos a poner las notitas de voz. A ver, hello, hello.
1: Dime si recuerdas de tranzas.
0: Dios mío santo. ¿En serio estuvo demasiado fácil? De verdad, de verdad. Según yo, dije el intro, como es tan cortito, quizás no lo van a adivinar. Ay, no se vale, no se vale. No se vale. A ver, no me gusta esto de que ustedes ganen.
2: Dime si recuerdas de tranzas.
0: Ah, caramba. Mejor dicho, más regalona que Polo Vaquerizo, por acá me apodaron.
3: Dime si recuerdas de tranzas.
0: Ya, o sea, ya todos están repitiendo lo que ya el primer oyente dijo. O sea, sí, qué chiste, ¿no? A ver, Moni me dice demasiado fácil. Vamos a ver qué nos dice Moni.
4: ¿Qué ganaría el segundo?
0: A ver, ¿qué?
4: ¿Qué ganaría el segundo?
0: ¿Qué?
4: ¿Qué ganaría el segundo?
0: No entendí, mi querida Moni. A ver, vamos a ver. Por acá tengo alguna otra nota de voz. A ver, revisemos. Puros mensajes, oigan. ¿Quién no les deja hablar en el trabajo? Que solamente mensajes. Me dice Fer, dime si recuerdas de tranzas. No lo hice con Shazam. Vale recalcar que no lo hice con Shazam. Un saludo para Lore, también me dice, dime si recuerdas. Diana también me dice, sí, esa sí está bien fácil, dime si recuerdas. Un saludo para Paco, a los tiempos, me dice tranzas. Ok, pero el nombre de la canción, aquí es con el nombre de la canción. Soy fan de tranzas, me dice Jorge. Ah, no, mejor dicho, este programa es... Todos ganan con Dome, sí, todos ganan con Dome. Ya me va a hablar el Big Boss, me va a decir Dome. La idea es que se complique un poco, no que lo haga demasiado fácil. Bueno, vamos a escuchar ya, dime si recuerdas, de tranzas. Qué bonita, música 100% ecuatoriana.

jugar. Yo ya no quiero jugar. Porque definitivamente todo es fácil para ustedes. Son unos oyentes que de verdad, se la saben es todas. O sea, no hay canción que no me hayan adivinado. O sea, ya digo, el problema soy yo, el problema son ustedes. No, no, no, ustedes jamás serían el problema. No, no, no, no los voy a tratar de esa manera. Ustedes jamás serían el problema. Oigan, qué barbaridad, pero en serio son unos oyentes premium. Adivinan absolutamente todo. O sea, es que ya, yo dije ya, esta de ley no van a adivinar. Esta en serio no van a adivinar. ¡Pum! Adivinan. La que pensé que de pronto no nadie iba a adivinar, todo el mundo adivinó. Fue la que más me adivinaron. Y yo, no es posible este suceso. Bueno, así que vamos a hacer una pausa de Cáchale la Melodía, porque la verdad es que yo soy una persona demasiado picada, entonces me frustro el no poder ganarles. No les puedo ganar, en serio, no les puedo ganar, me da iras. 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Me dicen, Dome, lo que pasa es que justo me bajé del carro, entonces ya no te pude escuchar. 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Literalmente, hay gente que no lo deja ni para ir al baño. Entonces, por favor, me hace el gran favor de descargarse en la aplicación de la 90.5. 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

0: y con eso me iba.
1: 10 de la mañana con 56 minutos. I have your love. Yo tengo tu amor. Estaba que cantaba aquí al interno. Oigan, me encanta esa canción. Bueno, quiero mandar un saludo ya que estamos finalizando la segunda hora. Me voy con saludos. Oigan, qué barbaridad. Hoy he recibido una cantidad de mensajes que yo creo que nunca antes había recibido tantos mensajes. Así que una disculpa si es que de pronto me estoy demorando en responder, porque la verdad es que estoy tratando de hacer todo al mismo tiempo y me cuesta. A mí me cuesta hacer dos cosas a la vez. Entonces, imagínense, si tengo que locutar, tengo que programar y aparte de responder los WhatsApps, o sea, está complicado. Pero hoy día absolutamente a todos les voy a responder, ¿listo? Así que no me voy a quedar con eso de que, ay, me faltó responder a tal persona. No. Hoy día absolutamente todos van a tener una respuesta a través del WhatsApp. Aparte, se están inscribiendo, que si escucharon la canción de Seekers, que si están participando en Cáchale la Melodía, que si me están mandando buenos deseos, que si se están despidiendo. O sea, hay un montón de cosas en ese WhatsApp. Ustedes vieran, está toda una locura. Pero bueno, quiero mandar un saludo muy especial a mis amigos de Asa Chevrolet, de la agencia que está ubicada justamente en la avenida Ceballos. No se vaya a confundir, la agencia que está en la Ceballos, ¿listo? Quiero mandar un saludo a ellos, que me dicen que están escuchando a todo volumen el último programa. Uy, Dios mío santo, eso suena fuerte, pero bueno, están escuchando a todo volumen el último programa. Les quiero mandar un abrazo a mis amigos, porque ellos durante todo este tiempo me han estado acompañando. Oigan, creo que ellos sí son fieles oyentes, así que un saludo para los peluches de la Ceballos. Si usted va y les dice, no sé, que va a cotizar un carro y les dice, aquí están los peluches de la Ceballos, por favor, me manda un mensaje, me mataría de la risa. Así que un saludo para ellos. También quiero mandar un saludo a la unidad de compras públicas del Cuerpo de Bomberos de Ambato, donde nos están escuchando. Muchísimas gracias. También tenemos audiencia en Quito, mejor dicho, donde no tenemos audiencia, porque yo les he dicho que nos pueden escuchar en cualquier parte del planeta a través de www.melodiafm905.com. Entonces nos escuchan en cualquier parte. Ya me decían, tome, todo mi equipo de contabilidad está devastado, no puede ser posible este suceso. Yo sí, chicos, me voy, pero recuerden que me pueden seguir en mis redes sociales. Ahí me encuentran como dome-laer con H intermedia, ¿listo? En Facebook no les prometo que de pronto los agregue como amigos y eso, porque tengo como, no sé, 500,000 solicitudes de amistad, y yo la verdad es que abro Facebook una vez al año. Entonces, ahí sí no les prometo nada. Pero si me van a seguir en TikTok y en Instagram, no me enojo, me comprometo a seguir haciendo en vivos en TikTok. Eso sí, para seguir conversando, chismeando, hablando de buena música y otras cositas más, ¿no? Temas varios. Bueno, en otras noticias les quiero contar, justo la semana pasada hacíamos el especial de Aerosmith. Les cuento que Aerosmith se prepara para su regreso a los escenarios después de más de 3 años. Así como lo escuchan, la legendaria banda sorprendió a sus seguidores con un adelanto de Aerosmith and Friends, dos presentaciones previstas para el 29 de octubre y 1 de noviembre. ¿Listo? En Ecuador no es. No. Desde ya le digo, en Ecuador no van a hacer esas presentaciones. Van a ser en el Hollywood Bowl de Los Ángeles. Estos serían sus primeros conciertos completos como banda desde septiembre de 2023, luego de que Aerosmith cancelara su gira de despedida por la lesión vocal de Steven Tyler, que justamente yo les contaba la semana pasada. Y bueno, también anunciarán en 2024 su retiro de las giras. Resulta que la banda revelará más detalles sobre estas esperadas presentaciones más adelante. Así que ahí les dejo ese chismecito para todos los fanáticos de Aerosmith. Y ya que estamos hablando de ellos, vamos a poner mi canción favorita. Esto se llama Crazy, sonando la 90.5.

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11 de la mañana con 16 minutos, estamos arrancando esta tercera hora de programación y yo sé que ustedes lo están esperando, yo sé, yo también lo estaba esperando, de hecho. Es momento, claro que sí, de hacer la pausa activa, es momento de relajarse un poco, de dejar todo de lado, es más, suelte todo lo que tenga en las manos, todo. Excepto si es que está conduciendo, por favor, usted siga porque no queremos ocasionar algún accidente de tránsito, eso no. Bueno, pero suelte todo, el estrés sobre todo, suelte el estrés, relájese un poquito, aproveche estos 5 a 10 minutos para, no sé, caminar un poco, hacer los ejercicios de respiración. Si es que su jefe ya lo hizo enojar, por favor, respire profundamente, sostenga unos 3 segundos y exhale lentamente. Eso repítalo por unas 3, 4, 5 veces si es necesario, hasta que usted se calme, ¿listo? 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Ahora sí, nos vamos de pausa activa. Aprovecha, aprovecha, por favor. Salga. Y si va a salir a que le dé el sol un poco, no se olvide ponerse bloqueador solar porque este sol está bastante intenso. Entonces nos vamos de pausa activa y ya regresamos después de 3 canciones, yo creo. O 2. No, 3.

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1: 11 de la mañana con 30 minutos. Oigan, ya listo, se acabó la pausa activa. Ya. No, que 5 minutos más. No. Olvídese. De 5 a 10 minutos es tiempo suficiente para la pausa activa. Hoy estamos estrictos. Sí, solamente hasta 10 minutos máximo. Sí, porque luego dicen, ay, eso de las pausas activas es una excusa para salir, para irse a la tienda, que no sé qué, que bla, bla, bla. Bueno, ya. Así que todos de regreso a sus puestos, por favor. Ahora sí, ya que estamos todos. Si ya escucharon este sonido de fondo es porque ya saben lo que se viene. Bueno, vamos a ver si esta la adivinan o no, la adivinan. Yo creo que no. No sé, vamos a ver qué pasa. Bueno, tienen 3 segundos para ustedes adivinar la canción que está sonando al aire. Si eres de los que se la saben todas o casi todas, participa en octubre y cáchale la melodía. ¿Dónde te mando el nombre de la canción, Dome? Bueno, al WhatsApp de la radio, 0959-2648-89. Por favor, pare la oreja. Aquí va, solo 3 segundos, ¿listo? Listo, suficiente, ya no les voy a dar más pistas. ¿La adivinaron o no la adivinaron? No veo a nadie en el WhatsApp. Ay, no puede ser posible este suceso. Tienen que mandar nota de voz. A las personas que me escriban, no les voy a prestar atención. No, tienen que mandar nota de voz y decirme qué canción es la que está sonando. Ok, vamos una vez más, ¿listo? Vamos una vez más porque luego dicen, no, pero tampoco, pues así. Casi ni alcanzamos a escuchar. Y tú ya... A ver, vamos una vez más. Solamente 3 segundos, ¿listo? Porque luego dicen que esto parece... Todos ganan con Dome, a ver. ¿Suficiente? ¿Adivinaron o no adivinaron? A ver, ¿qué me dice por acá David? Dome, yo ya justifiqué que no puedo mandar notas de voz. A ver, yo no he visto esa justificación. Dice, para grabar un mensaje de voz, WhatsApp Business necesita acceso al micrófono de tu iPhone. Pero ya, dele acceso al micrófono del iPhone y listo. Ahí nos puede mandar notita de voz. No hay excusas aquí. Ingresa a ajustes, ahí pone activar el micrófono y listo. Así de fácil se mandan las notas de voz. En WhatsApp Business, en WhatsApp, en lo que sea. A ver, vamos una vez más. Creo que ahora sí se las puse difícil. A ver, vamos una vez más. Esto ni Shazam adivina. A ver, ahí va. 3 segundos nada más. Suficiente. Creo que les gané por fin. Por fin les gané. Nadie adivinó. Oh my God. Ustedes que dicen que se la saben todos, que sí, que no. Vea. No me la adivinaron. A ver, por ahí está escribiendo a alguien. ¿A qué? No, creo que he ganado oficialmente. Ahora sí me puedo ir tranquila. Ay, no puede ser posible este suceso. A ver, tienen que mandar nota de voz. Y no vale. Si no, no vale. Nota de voz. Joa, que me está escribiendo, nota de voz. ¿Será o no será? Si no, ya suelto la canción y ahí sí ya no participan. ¿Qué dice? Sí, pero como tengo vinculado 2, entonces no lo puedo activar. Eso me parece excusa. Desde que se inventaron las excusas, todo el mundo queda bien. Bueno, ya de fondo sonando The Dead Heart. Esta es la canción escogida y que les gané por cierto.

0: 7:42. Oigan, el tiempo me está pasando volando. Y hoy es de esos días en los que no quiero que pase el tiempo, literalmente. Que se detenga el tiempo, que le podamos poner pausa al tiempo. Sería chévere, ¿no? Tiempo, poder poner pausa al tiempo para poder disfrutar más de ciertos momentos. Pero bueno, así es la vida, así es la vida. La vida te da sorpresas, sorpresas te da la vida. Bueno, oigan, les tengo que contar porque la tercera hora siempre ha sido de noticias virales. ¿Y cómo les parece que cuando creíamos que internet ya lo había mostrado todo, aparecen los Cervecerians? ¿Ustedes se acuerdan de los Terians? Bueno, ya no son los Terians, ahora son los Cervecerians. Levantando la mano, los Cervecerians. Internet volvió a ser de las suyas. Un grupo de jóvenes se hizo viral después de aparecer en videos asegurando en tono de humor que se identifican como Cervecerians. ¿De qué se trata, dirán ustedes? Según la broma, mientras los Terians manifiestan una conexión o identificación con determinados animales, ellos decidieron llevar la parodia por otro camino. No se identifican como un animal, sino se identifican como una cerveza. Una cerveza rica, refrescante en este sol, y qué delicioso. En las imágenes aparecen usando llamativas máscaras con forma de botellas y recorriendo comercios mientras explican esta particular identidad. El video difundido en TikTok rápidamente comenzó a circular por lo insólito de la escena y desató todo tipo de comentarios. ¿Dónde están los Cervecerians? A ver, levante la mano el Cervecerian. Ay, hecho el que no. Y bien que sí, bien que sí. No somos Terians, somos Cervecerians. Eso me gusta un poco más. Ahí está, ahí les dejo ese dato para que de pronto, luego cuando escuchen, no sea un amigo diciendo, no, es que yo soy Cervecerian, no se espante, sino que usted ya sabe de qué se trata. 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Nos vamos con el reporte de Cracks Sport.
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2: CR7 ya está de vuelta. Cristiano Ronaldo regresó este día lunes a los entrenamientos de la Al Nassr, luego de abandonar anticipadamente la concentración de Portugal en medio de la polémica con el técnico Jorge Jesús. El portugués ya se prepara para volver a la acción con el conjunto saudí. 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

7:56. Oigan, ya ha llegado la hora cero. Ha llegado la hora cero. El momento que, ¡ay, Dios mío! Me estaba costando, la verdad. Estaba aquí a la interna mentalizándome, pensándolo, preparando lo que voy a decir, respirando profundamente sobre todo, porque ha llegado el momento ahora sí de despedirme definitivamente. ¡Uy, Dios mío! ¡Qué complicado! ¡Qué complicadas que son las despedidas en general! A mí me cuestan un montón. ¿A ustedes qué tanto? A mí bastante, la verdad. Así que esta está siendo bastante difícil. Pero bueno, vamos a ponerle buena actitud hasta el final. Prefiero decirles... No les quiero decir adiós. La verdad, no les quiero decir adiós. Les quiero decir más bien gracias. Les quiero agradecer por cada buenos días, por cada mensaje. Gracias por seguirme también en las locuras, por responder mis preguntas, que a veces eran preguntas un poco incómodas, yo lo sé. También gracias por abrir su corazón conmigo en Jueves de Corazones al Aire. Sí, me contaban sus historias, eso era muy lindo, de verdad, muchas gracias por eso. También por dedicar canciones, por hacerme reír, por preocuparse por mí y por permitirme entrar un ratito en sus vidas todos los días. Gracias a todos mis oyentes por escucharme, por elegirme entre tantas voces que hay. Gracias por hacerme un espacio en sus mañanas y especialmente gracias por todo ese cariño que me han dado todo este tiempo. También quiero agradecer a las personas que me abrieron las puertas de esta radio y confiaron en mí, a nuestro director y a nuestro gerente. Gracias por darme la oportunidad de sentarme frente a este micrófono, por creer en mi trabajo y por permitirme descubrir una parte de mí que hoy sé que va a estar siempre en mi corazón, ¿no? La Dome locutora. Así que me voy con una gratitud enorme hacia Melodía Radio y también con muchísimos recuerdos. Me llevo cada mensaje, cada historia, cada ocurrencia, cada canción que cantamos juntos y cada mañana en la que durante unas horas ustedes me permitieron formar parte de sus vidas. Dicen que cuando una despedida duele es porque hubo algo que realmente valió la pena. Y ahora entiendo perfectamente esa frase porque la estoy viviendo en carne propia. Porque si hoy me duele tanto cerrar esta etapa es porque aquí fui muy feliz. No sé qué va a pasar más adelante, no sé si algún día la vida me volverá a sentar frente a un micrófono. Ojalá que sí, porque hoy sé que esta parte de mí existe y la verdad es que no la quiero perder. Me voy a perseguir otro sueño, uno que también esperé durante mucho tiempo, pero me voy llevando conmigo todo el cariño que ustedes me dieron, la verdad. Y espero que donde sea que la vida nos vuelva a encontrar, si algún día escuchan mi nombre o vuelven a escuchar mi voz, puedan pensar con muchísimo cariño: yo la escuchaba todas las mañanas en la 90.5. Porque yo sé que cuando recuerde esta etapa de mi vida voy a pensar en ustedes, en sus mensajes, en sus historias, en nuestras canciones, en nuestras mañanas, en mis oyentes, en mi gente. Así que hoy no quiero decirles adiós, prefiero decirles gracias. Gracias por haber caminado conmigo hasta aquí. Gracias por haber hecho que mi voz también encontrara un lugar en sus vidas. Y gracias sobre todo por hacerme sentir tan querida. Nos escuchamos en algún momento del camino. Con muchísimo cariño, Dome la Lama. Y me despido con esta canción que se llama Pedacito de mi Corazón, porque la verdad es que un pedacito de mi corazón se queda con ustedes.

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1: Rosario homenajea a su ídolo. La ciudad natal de Lionel Messi rindió homenaje al capitán argentino con un enorme jersey de la albiceleste. En la camiseta se destaca un mensaje esencial: gracias, como reconocimiento a la trayectoria y legado del futbolista. Rosario, la tierra que vio nacer a Leo, vuelve a demostrar su cariño por una de las máximas figuras, Lionel Andrés Messi. 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
1: Novak Djokovic se consagró campeón en Beijing después de que Alex de Miñaur se retirara en la final cuando el serbio se imponía 7-6. A sus 39 años, Nole sigue haciendo historia y añade un nuevo trofeo en su carrera legendaria. Novak Djokovic sigue haciendo historia y conquista su título 102. 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

la hora, 18:04, las 6:04. ¿Qué tal? Muy buenas noches, amigas, amigos oyentes del planeta a través de las redes sociales, las plataformas digitales. Amigos de América, de Ecuador, de Tungurahua, de Ambato, bienvenidas, bienvenidos a la cita de la hora 18, historias y melodías. Yo soy Osvaldo Mantilla. Pueden comunicarse, gracias por hacerlo, a nuestros teléfonos 0959-2648-89, al teléfono fijo 282-8356. Aquí están las estrellas invitadas para este día martes, hoy es 6 de octubre 2026. Bienvenidas, bienvenidos. Ahora vamos con una de las intérpretes, una de las melodías que presenta Jennifer Lodge, El Poder del Amor, desde la Unión Norteamericana.

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La hora 18 con 11 minutos, las 6 11 minutos, nuestra muestra de canciones en esta noche, señoras y señores, en este día martes, continúa con la presencia de Paul Young desde Londres, Reino Unido. Cada vez que tú te vas, te llevas algo de mí.

Hay un tema interesante que lo trata Don Correcto, Fausto Segovia Baus, en Diario El Comercio. ¿Somos conejos o lobos? Interesante pregunta en estos tiempos que predominan diversos tipos de violencia. Vamos a presentar el etólogo y premio Nobel a Conrad Lorenz, el autor de El Anillo del Rey Salomón. Conrad Lorenz afirmó con cierta ironía, tras vivir dos guerras mundiales, creo haber encontrado el eslabón perdido entre el chimpancé y el hombre civilizado. Somos nosotros. Lorenz es uno de los padres de la etología o ciencia del comportamiento, una disciplina surgida de la biología que logró reconocimiento universal tras el premio Nobel recibido con honores. Entre las cosas, si se pone en una situación similar, animales de una misma especie, se verá que mantienen comportamientos similares a los que podríamos llamar formas estables de comportamiento. En los grupos de animales, como en los humanos, hay jerarquías déspotas, enfrentamientos territoriales o por una hembra y signos o mensajes invariables para cada necesidad, lo que podría llamar un lenguaje. El libro analiza los comportamientos animales en dos aspectos claves, comunicación y violencia, aspectos en los que no difieren tanto el ser humano como se podría pensar. El lenguaje de los animales, Lorenz utiliza con acierto la leyenda según la cual el rey Salomón podía, mediante el uso de un anillo, comprender el lenguaje de los animales y ser entendido por ellos. Sin ningún anillo, con la simple observación, se puede comprobar cómo es posible entender los lenguajes de los animales y descubrir cómo algunos de los considerados más frágiles pueden convertirse en los animales más despiadados de la creación, lo que no es sino una metáfora de cómo los seres humanos pueden convertirse en asesinos o en líderes políticos capaces de organizar una guerra tan solo porque han perdido los mecanismos de inhibición de la violencia que poseen animales de tan escasa buena imagen como el caso del lobo. Conrad Lorenz afirma, solo hay un ser que dispone de armas que no han crecido en su cuerpo y de las cuales nada saben en sus formas innatas de comportamiento, de aquí que no existan las consabidas y eficaces inhibiciones. Este es el ser humano, incesantemente aumenta el poder mortífero de sus armas. Sin embargo, los instintos y las inhibiciones innatas necesarias para desarrollarse espacios de tiempo comparable a los que se requieren para adquirir nuevos órganos, o sea, periodo de una longitud tal que solo están acostumbrados a ellos los geólogos y los astrónomos, pero ninguno de modo de los historiadores. Hay dos bandos. Llegará un día en que cada uno de los contendientes será capaz de aniquilar al adversario. Puede llegar el momento en que la humanidad se encuentre dividida en dos bandos con estas características. ¿Nos comportaremos como conejos o como lobos? El destino de la humanidad dependerá de la forma en que se resuelva esta pregunta. Existen motivos de preocupación. Esto escribe Fausto Segovia Baus. ¿Somos conejos o lobos? La hora 18 con 20 minutos, las 6 de la noche con 20 minutos. Gracias a la sintonía, queremos saludar en el centro del país a toda la gente que a esta hora trabaja y mucha de ella ya culminó su trabajo y está de retorno al hogar. Hay muchas notificaciones, hay muchas noticias de, por ejemplo, el comportamiento de muchos señores conductores en las horas pico, especialmente. Lo que les pedimos es que tengan mucha más conciencia y paciencia. Y por otro lado, por ejemplo, en este verano medio retrasado, continúa un incendio en el sector de Ambatillo. Así que pedimos a los amigos de bomberos, aunque deben estar ya comunicados, de cantones cercanos a Ambato, presten su contingente porque
el incendio continúa. 18:21.

Vamos con la banda Firehouse. Este tema se llama Yo vivo mi vida por ti. Firehouse.

0: 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Horas con 26 minutos. Vamos con más música en la noche. Gracias la sintonía.
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0: El recordado Michael Jackson, desde Indiana, Estados Unidos. Billie Jean.

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18 horas con 32 minutos. ¿Te imaginas agendar tu cita y además tener la oportunidad de ganar un televisor? 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

La hora 18:36. Reiteramos nuestra preocupación por lo que está ocurriendo en el Ambato suroccidental. Se está presentando un incendio de características preocupantes, así que quienes se tienen que desplazar luego del trabajo hacia Ambatillo, hacia Quizapincha, que tomen las precauciones debidas, y seguramente están ya con el control las autoridades respectivas, la Policía Nacional, el Cuerpo de Bomberos, trabajando intensamente. Esperemos que esto se vaya a sofocar, se vaya a apagar, porque seguramente tendremos presencia de humo al centro de la ciudad, especialmente por ahí por Ficoa.

Vamos a los recuerdos, los clásicos, los inolvidables de los 80. Desde Londres, Inglaterra, Elton John, Nikita.

0: La hora 18:43 minutos.
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2: Fue un honor haber jugado contigo. En una jornada plagada de emociones, Neymar no se quedó atrás y dejó un posteo cargado de cariño para su amigo Lionel Messi. Los que aman el fútbol se han aprovechado de ti a lo largo de los años. Hoy es tu último partido con la camiseta de tu equipo desde tu país y espero que disfrutes cada segundo y que todos los homenajes de hoy te hagan feliz. No es solo Argentina que te lo agradece, el mundo te agradece todo lo que hiciste por el fútbol. Gracias por hacerme amar aún más el fútbol. Fue un honor haber jugado contra ti y aún más hacer historia a tu lado, confesó Ney. 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
1: La noche y la música siguen. Desde Los Ángeles, California, Natalie Cole, hija del legendario Nat King Cole. Te extraño una barbaridad, recuerda Natalie Cole.

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0: La hora 18:50 minutos, son las 6:50 minutos en Historias y Melodías.
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0: Continuamos con la música y la noche sigue en la mejor atmósfera musical, 90.5, con el británico Shaney Ward, el tema Sin Promesas.
1: Cinco.

0: La hora 18:54 minutos.
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0: El Tigre de Gales, Tom Jones. Déjate puesto el sombrero.

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